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0: Es la hora 21, 22 minutos.
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2: ¿Qué horas son, mi corazón?
0: Es la hora 21, 42 minutos.
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0: Es la hora 22, 22 minutos.
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0: El Día Sándwich. Ese miércoles dicen que es la mitad de la semana. Para muchos eso poco interesa. Si tu miércoles viene bajón,
1: ¿cuándo sale?

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2: ¿Qué horas son, mi corazón?
3: Es la hora 22:43 minutos.
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0: Es la hora 23, 24 minutos.

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0: Gracias, hermano.
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1: Es la hora 23:44 minutos.

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1: Se llama Vos y Yo y lo vamos a grabar esta noche en el Movistar. ¡Vamos!
2: Te tengo que contar algo, Nico.

0: 4023.
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2: ¿Qué horas son, mi corazón?
3: Es la hora cero, 24 minutos.
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2: ¿Qué horas son, mi corazón?
3: Es la hora cero, 40 minutos.
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1: ¿Qué hora son, mi corazón?
2: Es la hora 1:22.
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2: ¿Qué horas son, mi corazón?
0: Es la hora 1:40.
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0: Es la hora 2:41 minutos.

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2: ¿Qué horas son, mi corazón?
0: Es la hora 3, 21 minutos.
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0: Es la hora 3:43 minutos.
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1: Bueno, vamos a grabar una canción que le escribió Francisco. Es un temazo. Cuando quiera, maestro. ¡Vamos!

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0: Es la hora 4:23 minutos.
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0: gracias, hermano.
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0: Es la hora 4:40.
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0: Es la hora 5:28 minutos.
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2: ¿Qué horas son, mi corazón?
3: Es la hora 5:42.
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5: Presiento que si una vez más escuchas esta canción, te va a llegar al corazón, mi amor.

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0: Es la hora 6:22 minutos.

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1: Vos, 50 flexiones, 100 abdominales. 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Levantá la patita.
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0: Titanes. ¿Nombre?
1: Antonella.
0: ¿Y tú?
2: Florencia.
0: ¿Y tú, mi amor?
3: Charlie, DJ.
0: Ah, güey. Ok, ok. A bailar entonces el baile de la maraca. Ay.

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0: Es la hora 7, 23 minutos.
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0: Es la hora 7:42.
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15: Loquita, yo te canto así, escuchá.

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0: Es la hora 8, 21 minutos.

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0: Es la hora 8:41 minutos.

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2: Oración de los esposos. Dios, haz de nuestro hogar un sitio de amor. Que no haya injuria, porque tú nos comprendes. Que no haya amargura, Señor, porque tú nos bendices. Que no haya egoísmo, porque tú nos alientas. Que no haya soledad, porque tú estás con nosotros. Que cada mañana, Señor, amanezca un día más de entrega. Que cada noche nos encuentre con más amor de esposos. Haz, Dios, de nuestros hijos lo que tú anhelas. Ayúdanos a educarlos por tu camino. Que nos esforcemos en el consuelo mutuo. Que hagamos del amor un motivo para amarte más. Y cuando amanezca el gran día de ir a tu encuentro, nos concedas la aventura de hallarnos unidos para siempre en ti.
3: ¿Qué tal? Queridos hermanos, sean ustedes bienvenidos. Hoy jueves 6 de agosto del 2026, con esta linda oración, damos inicio a este su programa de orientación y ayuda espiritual, auspiciado por el Manantial de los Secretos, quien lo dirige en el día de hoy, la maestra Samantha. Me siento muy feliz de ver la respuesta de la gente, porque son muchos mensajes que han estado llegando día a día. Eso me motiva a seguir adelante en esta lucha de declararle una guerra sin cuartel a la envidia y a la maldad. Hoy quiero decirle a ustedes que no están solos ni solas. He llegado acá a esta linda ciudad a declararle una guerra sin cuartel a la envidia y a la maldad, porque cuántas personas no están sufriendo por un abandono de su hogar, de su esposo, de su esposa. ¿Cuántos hijos no andan en esas malas juntas, en el alcohol, en la droga? Tienen un juicio pendiente y no le dan solución. Amigos, anímense a visitarnos, que nosotros le vamos a dar una orientación, una mano amiga, una ayuda moral y espiritual. Somos orientadores espirituales que le ayudaremos a encontrar una solución a sus problemas. Recuerden que querer es poder, el que da recibe. Busque solución a sus problemas. 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Escuchen lo que dicen los astros en el día de hoy. A Aries, impide angustiarse cuando se equivoca. Sepa que siempre aprendemos y reflexionamos a partir de nuestros errores. Tu número de suerte es el 763. Tauro, recuerde que no todo puede solucionarse con un cerrar y abrir de ojos. Tu número de suerte es el 820. Géminis, sepa que pronto saldrán a la luz algunos cuestionamientos que habían quedado sin respuesta. Tu número de suerte es el 696. Cáncer, comprenda que deberá concentrarse en muy pocas cosas durante esta jornada del día. Tu número de suerte es el 825. Leo, empieza a dejar de lado su egoísmo sin sentido. Así tendrá la posibilidad de escalar en todos los aspectos de su vida. Tu número de suerte es el 323. Virgo, momento óptimo para que fortalezca su autoestima. Tu número de suerte es el 626. Libra, deje de tener miedo y arriesgue la decisión. Será una etapa ideal para determinar y pensar lo que más le conviene. Tu número de suerte es el 836. Escorpio, prepárese, que ya transitará algunos días que serán de incertidumbre. Tu número de suerte es el 894. Sagitario, prepárese que ya será una época ideal para informar y comunicar todo lo que usted quiera. Tu número de suerte es el 899. Capricornio, durante esta jornada aproveche su magnetismo y muéstrese sin reserva frente a los demás. Tu número de suerte es el 766. Acuario, sepa que su inconsciente podría llegar a jugarle una mala pasada. Tu número de suerte es el 794. Piscis, evite convertirse en su propio enemigo. Tu número de suerte es el 820. Estos fueron los mensajes de los astros en el día de hoy. 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Somos personas con conocimiento que tenemos este don tan maravilloso que la vida nos ha dado para ayudarle a ustedes a encontrar esa solución a sus problemas, ya sea en el amor, en sus negocios que no prosperan, tienen un juicio pendiente y no le dan solución, anda mal con su pareja, se fue, lo ignora, lo rechaza. Algo puede estar pasando, amigos. Busquen solución a sus problemas. 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Vamos a empezar a darle respuesta a los mensajes y este nos dice: hola, maestra Samantha, mi nombre es Sabrina, soy nacida el 10/6/68. Mi consulta es por mi padre. Se llama José, él es nacido el 4/10/43. Me encuentro preocupada porque lo veo muy triste. Quisiera saber qué está pasando con él. Sabrina, veo que eres una gran hija, llena de motivaciones y de alegrías, y también muy familiera, ya que te preocupas por la salud de tu padre José. Lo

bastante enfermo, ya que anda angustiado, nervioso, y él nunca se ha encontrado en esta situación en la cual está ahora, ya que nunca se acostumbró a vivir con sus hijos. Esto lo está llevando a cada día estar más enfermo, angustiado, triste. Tienes que buscar una solución, Sabrina, ya que él puede llegar a un estado depresivo y eso lo va a matar. Visítame y así te orientaré mejor. Esta ha sido su pregunta, esta ha sido su respuesta. Es así como orientamos y damos respuesta a sus mensajes. Seguimos dándole respuesta a los mensajes y este nos dice: soy nacido el 16 del 9 del 62. Mi consulta es por un juicio y por trabajo. Mi nombre es Alejandro. Alejandro, a través de tu fecha de nacimiento, tu signo, que es Virgo, me dice que sos una persona muy frontal y muy sincero. No te gusta mentir y tampoco te gusta que te mientan. Es por eso que te dio bronca de ver cómo te engañaron en ese trabajo y vos laburaste años y años y nunca te pagaron bien. Tomaste una decisión de hacer un juicio, que hoy en día ese juicio ya falló a tu favor, pero hay una mano negra la cual no quiere que estas cosas se solucionen. Te aconsejo que hables con tu abogado, que te dé una solución, ya que todas las personas que tú has buscado para que te den una ayuda te han fallado. Visítame para orientarte mejor, ya que veo unas energías que no están a tu favor y te pueden destruir todo lo que desees realizar. Esta ha sido tu pregunta, esta ha sido tu respuesta. Es así como orientamos y damos respuesta a sus mensajes. 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Son muchos los mensajes que están llegando día a día. Eso me motiva a seguir adelante en esta lucha de declararle una guerra sin cuartel a la envidia, a la maldad.

0: 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Manden su mensaje, llámenos al 2244-473451, que con gusto le vamos a dar una orientación. Le damos respuesta a este mensaje que nos dice: soy Alejandra, nacida el 20/9/75. Mi consulta es por trabajo y amor. Alejandra, por su fecha de nacimiento veo que sos del signo Virgo. Tu color para vestir es el color blanco. Tu día favorable es el jueves. Tu número de suerte es el 530. Te diré que tu suerte viene atada por un trabajo que te hicieron para que vos no tengas felicidad, no te vaya bien en el amor, no tengas suerte en el trabajo, tu vida sea de fracaso en fracaso. Tu mejor amiga te ha traicionado. Visítanos y así te orientaré mejor. Esta ha sido tu pregunta, esta ha sido tu respuesta. Es así como orientamos y damos respuesta a sus mensajes. 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
0: Es la hora 9:22 minutos.

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0: ratito habilitamos la línea. Todavía no. 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

el previernes en marcha. 21 de las 10 de la mañana estamos en vivo. Ya pueden ir comentando el Face mientras me voy acomodando acá. Ahora vamos a borrar todos los mensajes viejos. Vamos a borrar toda la

Bueno, como les decía, jueves, sexto día del mes número 8, mes de agosto. Estamos en invierno 2026. La Fanta Balcarce, para que comente en el Face. 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

0: 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Y yo me quedo solo. Buen día, buen día, buen día. ¿Cómo le andan, Chango? Bueno, qué lindo, arrancando una nueva jornada. La vamos a pasar fenomenal como todos los días. Agradeciendo a los directivos, oyentes y comerciantes que me dan la posibilidad de acompañarnos un día más. Ahora sí, vamos preparándonos. Vamos a borrar todo lo que tenemos en el WhatsApp. Vamos a borrar todo desde ahora. Ahí está, todo borrado. A la cuenta de 5. 4. 3. 2. Habilitamos la línea.
1: Habilítame la línea.
0: A partir de este momento, 2266. 44-44-83, línea habilitada. Antes no, ¿eh? Ahora sí. A partir de ahora me mandan su mensajito, me piden algún tema, forman parte del programa. Así que, ya saben, ¿eh? 22

Bueno, mientras ustedes siguen mandando mensajes, presenta Ponele Pila en Cadena, ellos. 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

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Bienvenidos, señores comerciantes, muchísimas

0: Bueno, 38 minutos de las 10. Vamos arrancando los primeros audios de la mañana, los primeros mensajes de la mañana. Arrancamos así. Hola J, buen jueves. Aunque llueva, a dar gracias de estar vivos. María Cristina. Por supuesto. Hay que valorar cada día, cada minuto. Hay que disfrutar cada día como si fuera el último. Me salió un versito y todo.
1: ¿De dónde sacan tanta boludez para hablar en la radio, che?
2: Buen día, buen día, buen día, buen día. ¿Cómo le va, señor J, en este día tan lluvioso? ¿Me pasás un temita por Valentina Márquez, si puede ser? Te mando un besote enorme para vos, un besote para María del Carmen. Y bueno, Emi de Valcarce, en este día tan lluvioso, te está escuchando. Besitos, Emi.
0: Buen día para Emi de Valcarce.
3: Hola, Jota, buenos días. Que tengas un lindo jueves. Acá estoy escuchándote a full. Ponele pila, pila, pila. La mona. Qué mona.
0: Buen día a la mona. Qué mona.
4: Buen día, buen día, buen día. ¿Cómo dice que le va? Lindo jueves para ti, bombonazo. Desde temprano está lloviendo.
0: No, ¿en serio?
4: 6 de la mañana, yo me desperté, sí, y madrugué un porrazo de la cama. No sabe el golpe que me di. Sabe, no, que me está re insoportable hoy. Más que insoportable. Bueno, nada, en tu compañía, ver qué hago, que sigo haciendo acá en casa, porque ando desde temprano hinchando, y ahora te molesto a vos. Te mando un beso, Silvi.
0: Bueno, ahí tenemos a Silvi, no queda un agujero en el piso, Silvi. Bueno, saludos para Silvi de Valcarce. Hola, Jota. Te estamos escuchando desde casa, llueve, no pude trabajar. María Luján de Bolívar. Hola, buen día, Jotita, buen jueves, como todas las mañanas, acompañándote. Susana de Pirovano, saludos. Hola, muy buenos días, Jota, que tengas un excelente jueves. Me pasás 120 de Damián Córdoba. Y Marcos Bainotti, Lorena de Corral de Bustos, gracias.
5: Hola, Jotita, Jotita, buen día, gente linda de Valcarce, ¿cómo andan? Bueno, hoy un día medio, medio chorolo, pero bueno, hay que ponerle pilas y, bueno, acá Marcelo Costurerito, escuchando como todas las mañanas. Buen jueves.
0: Hoy el día está espectacular, a mí me encantan los días de lluvia. Yo no sé por qué dicen, che, qué feo día, para mí está espectacular el día de lluvia. Más cuando estás en tu casa tranquilo, que escuchás cómo caen las gotas arriba de los techitos de chapa. Y si estás acompañado, ¡oh! ¡Ni hablar!
6: Hola, Jota, buenos días. Soy Cristina de Miramar. Acá está lloviendo. Así que parece que va a llover todo el día. Estaremos acá encerrados, así que...
0: ¿Y? ¿Y? ¿Qué pasó? ¿Por qué me cortaste así el audio, Cristina? ¡Qué barbaridad, Cristina! Buen día, Jota, ya molestando. Que tengas un bello día, dice por acá. Vas llorando por él. 22, 66, 44, 44, 83. Buen día, día lluvioso en Miramar.
7: Día, Jota, buen día. La City de General Alvarado está recontra lloviendo. Está bastante cachondo.
0: Ajá. Ah, bien, bien. ¿Y quién sos? Bueno, vamos a la música. Seguimos así de esta manera. Esto recién.

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4: Eran dos locos que se amaban. La música de los Reyes de Cortina. 12 minutos para las 11.

0: 44-43. Vamos al Face.
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0: Ayer, de tanta pero tanta cantidad de mensajes que hubo, no pude pasar los mensajes del Facebook, chico. Pero les agradecí igualmente. A los que comentaron el posteo ayer, les agradecí.

0: pero ayer no estaba enterado de que me habían sacado del aire una hora antes, che. ¿Qué se piensa el Franco ese? Un saludito para Franquito, el dire de FM Sol. Bueno, vamos al Face y como les decía, Alberto Spahn, Miramar.
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0: Cris Pérez, Balcarce.
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0: Pau Aragón, desde Bolívar.
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0: María del Carmen Fangio, Bolívar. Tenemos también a Raúl Soler, desde...

0: Tenemos a Claudia Bonet, a Taliba Santa Fe.
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0: Elisa Arandea, General Roca.
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0: María Licera.

Che, la monita, mi amor, a ver si comenta el posteo, ¿eh? A ver la gente de Balcarce. A representar Balcarce. Porque esto es tipo una competencia entre ciudades. Así que es como poner una firmita de

0: y comentan el posteo del día de hoy. El posteo dice jueves 06 de agosto de 2026. Imposible errarle. Imposible. Hola, buen día, Jotita, ¿cómo estás? Me pasarías el tema de Monada, tu jardín con enanitos. Que tengas un excelente jueves. Muchas gracias, Eli de General Roca. Hola, Jota, buenos días. ¿Me podés pasar un tema cualquiera para escuchar con mi hijo Tiago y mi marido Juan? La pequeña Rocío en el jardín. Soy Nati de la 22 Balcarce. Hola, Jotita, buen día. ¿Me pasás? Mentías de los Reyes del Cuarteto. Gracias, abrazo, Nico de Punta Alta. Hola, compa, Bolívar presente. Firma Enzo. Buen día, J. Alicia de Cabanac. Yo te escucho siempre, pásame cualquier tema. Hola, buen día, J. Marcelo, Estación Torrecita, Urdan Pilleta, pásame cualquier tema a tu elección. Gracias por tu compañía. A la mañana. Bueno, agradeciendo a Marcelo de Urdan Pilleta, Alicia de Cabanac, Enzo de Bolívar, a Nico de Punta Alta, Nati de Balcarce, para sus niños, para sus hijos, para su familia. ¿Qué es la vida de la que te Heidi? Nati me abandonó, pero terriblemente, dejó de ser mi amiga. ¿Dónde está mi amiga? ¿Dónde? Bueno, en fin, saludo igualmente para la que te Heidi. Un beso para Nati de la 22 Balcarce, para Eli de General Roca, Río Negro. Para toda la linda gente y la no tan linda que se está comunicando conmigo.
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0: Buen día. Buen día, buen día, buen día. Si no habilito el botoncito, no va a salir.
2: Buen día, buen día, buen día, Jotita, buen día, mi rey. Me pasaría la 2001 con otra nota, a todas o ninguna. Muchas gracias, escuchando la Junta, la única, la mejor. Luis Jujaful, a ponerme pilas a este jueves. Acá, hermoso día de calor. Perdón, perdón, Jotita, ¿dónde está mi cabeza? Soy Viviana, de Mercedes Corrientes. No dije quién era, perdón. ¿Dónde está mi cabeza, Jotita?
0: No sé dónde estará tu cabeza, pero que estás loquita, loquita, pa, pero eso no me cabe ninguna duda. Viviana de Mercedes Corrientes.
3: Hola, buen día, ¿qué haces, Jotita? Acá estoy, te estoy escuchando. ¿Me pasarías el tema, puede ser, tu ingratitud de los charros? O si no, pasame la cita de Daniel Agostini. Besitos, María. Que tengas buen jueves.
0: Buen día, buen día, buen día para María.
4: Hola, hola, hola. Muy buen día, Jotita. ¿Cómo está? Bueno, que te hicieron esta compañía para hacerte la aguante hasta el final. ¿No? ¿Pasarías un tema de qué locura? Me duele tu nombre. Gracias, besitos. Julia Valcarce. Ponele, ponele, ponele, ponele, ponele pila, Jotita. Este.

0: Vos sabés que yo hoy tenía preparado ese tema. Me muero. Ayer estaba pensando en casa. Mañana se está escuchando Seba, le voy a dedicar el tema que él siempre me pedía. Y hoy me piden ese tema. Yo que quería sorprenderlo. No puede ser, no puede ser.
1: Le tengo asco, por favor.
0: Bueno, Silvi, dale, en un ratito marcha el pedido de Néstor en bloque. Para vos y para el loquito de Seba. Bueno, vamos a un tema porque se viene la tanda comercial de las 11. Le estamos dedicando este tema musical para Eli, Eli de General Roca. Tu jardín con enanilios. Esto es Monada. A subir el volumen, a bailar, a cantar. Ya volvemos, che.
2: Viértelo.

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22 minutos de las 11 de la mañana, arrancando la segunda hora de programa. Banda 21 de Cortina Musical. Bueno, bloque musical que estuvimos

bueno, para Rocío, que está en el jardín, también le mandamos un beso, ¿ok? No, ni no. Bueno, Eli, de General Roca, Río Negro, nos pedía Monada, Tu Jardín con Enanitos. Estuvo sonando antes de la pausa comercial de las 11. También para Cristina de Miramar, que me grabó un audio todo cortado. Igualmente le mandamos un beso para Cristina de Miramar. También para Marce, el costurerito de Balcarce. Lore de Corral de Busto, bueno, ya hemos cumplido con el tema de Damián Córdoba. Susana de Pirovano, María Luján de Bolívar, María Cristina de Balcarce. También estuvimos con los que nos pedía Viviana de Mercedes Corrientes. Che, Viviana, hay más intérpretes para que puedas solicitar. Toda la semana me pediste la 2001. Para un poco. Bueno, también para Enzo de Bolívar le estamos dedicando el bloque. Para Alicia de Cabanac. Para Marcelo de Urdampillita. Para María Ruiz de Balcarce, estábamos compartiendo recién Daniel Agostini.

0: Seguimos en marcha hasta las 2 de la tarde. Estamos en vivo. 22-66-44-44-83. Tenemos mensajes en el Facebook. Verónica Aranda desde Bolívar.
1: He tenido que llorar.
0: Nico Rojas.
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0: Nico Rojas, ¿desde dónde? A ver, para que se me fue. Acá está. Bolívar. Tenemos también a Graciela López.

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0: 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Estos son algunos de los comerciantes adheridos a nuestra carpeta publicitaria de Ponele Pila en Cadena. Si alguien más quiere sumarse, se puede comunicar con nosotros a la línea de WhatsApp 2266-444483. Hola, buen día, Jota, que tengas un hermoso jueves. Pásame un tema para las chicas de la mesa número uno. Soy Marisa de Cabana. Hola, buen día, soy Adriana de Carué. Pásame un tema. Hola, buenos días, Jota, desde Miramar te escucho, te hago el aguante. Abrazos, Alberto de Miramar.
1: Buen día, Jotita, ¿qué tal? Acá llueve, no sabes cómo. Parece que no hubiera llovido nunca. Bueno, te pido un tema, si me lo podrías pasar.
0: Pásame un tema. Hola, buenos días, Jota, desde Miramar te escucho, te hago el aguante. Abrazos, Alberto de Miramar.
1: Buen día, Jotita, ¿qué tal? Acá llueve, no sabes cómo.

0: ellos casi no pueden trabajar porque como está lloviznando, así que no pueden hacer nada. Bueno, saludo para mi barrio y buen jueves para todos.
1: Buenísimo. María de Bolívar, un beso grande para ti, un beso grande para Martita Carolina de San Manuel. Hola Jota, muy buen día, ponele. Acá, presentes como siempre, le mando un saludo para mi hermana, para mi cuñado DJ Chichín. Pero en especial quiero saludar a mi bebé más grande. Hoy cumple 16 años, te mando un abrazo grande amigo Chris. Ah, ¿y cómo se llama el bebé más grande? ¿Cómo vas a saludar en un cumpleaños sin decir el nombre? Qué barbaridad este Chris. Bueno, para el bebé más grande que tiene 16 años, de parte de Chris, un gran saludito, feliz cumpleaños para el bebé más grande. Hasta el momento vamos a decir así, hasta que me diga el nombre. Bueno, saluditos para Chris de Almacén y Fiambrería.

0: Un tema movidito en programación para Celia, Zulema, Raquel y Nélida. De la prima Norita de Bolívar. Hermoso programa, te escuchamos siempre. Muchísimas gracias para toda esta linda gente de Bolívar. Me parece que la primera vez que se comunica Norita de Bolívar. Hola J, buen día, la banda de contaduría de Urdampilleta. Día lluvioso por acá, saludos. Ah, por acá también, che. Está como loca la lluvia.
1: Elena mojada, me puse los...
0: ¿Qué pasa, monita, mi amor?
2: Hola, hola, hola. Buen día, buen día, buen día, buen día. Jota, ¿cómo estás? Acá estoy, escuchándote. ¡A full! ¡La mona! ¡Qué mona! ¡Póneme pilas a este día lluvioso! ¡Vamos, Jota!
3: Ay, ¿te gustó más ahí?
0: Se pasa, ¿no? ¿Cómo se nota que hoy está lloviendo y está en su casa? Le agarra las chiripiorcas esas de las neuronas. Enloquecida. A full la monita, ¿eh? Muy bien. Así me gusta, que cuando llueva también le pongan onda. 22-66-44-44-83. Vamos a ver quiénes son los que le ponen onda como la monita a los audios. ¿Será Silvina?
4: Ahora vienen a arreglar el piso, ahora vienen.
0: No, Silvina no. Silvina está recontra nominada. Ayer arranqué el programa dedicado para ella. Le dediqué un tema donde le canté. Se lo dediqué. Y aparece a la 1 de la tarde. Recién estoy escuchando. Pero anda, mocosa.
4: Miento.
5: Pero ayer salí, nene, ¿qué te pasa? ¿Qué no entendés?
0: Estoy ofendido.
5: ¿Acá estoy?
0: No.
5: Aparte le pongo la reonda.
0: No, estoy ofendido.
5: No me pelees.
0: Estoy ofendido. Cosas que pasan. Bueno, deja de molestar, nena.
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0: Bueno, mensaje. Aclaramos, para la gente nueva que recién va prendiendo la radio. Hay oyentes que están muy piruchos. Entonces hay que pelearlos un poquito, ¿viste? Hay que gastarlos, hay que reírnos. Pero es todo teatro esto. Aclaro, ¿no? Porque a ver si hay gente que piensa que yo los peleo en serio. No.
7: Hola, Jota, ¿cómo andás? Hoy un poco más temprano, ya que se hizo el tambo tempranísimo, pero y lloviendo a cántaro, vos que estás diciendo que te encantan los días lluvia, yo te traería a las 5 de la mañana a hacer el tambo acá lloviendo como llovía hoy. Vamos a ver qué es, si te va a empezar a gustar la lluvia o no. Bueno, soy Graciela de Urdampilleta. Me gusta mucho tu programa. Dedícame cualquier tema.
8: Un tema de
0: no, pero como nunca. Nunca estuvo y no va a estar en mis planes estar en un tambo. Entonces sigo con mi elección. Me encanta la lluvia, Graciela. Me encanta la lluvia. Bueno, un beso para Graciela que de tempranito está trabajando en el tambo y escuchando la radio.
9: Buenos días, Jotita. Buenos días de acá de Bolívar. Te estoy escuchando con el día lluvioso hermoso. Y que ponele pila, ponele onda esto. Que es hermoso.

0: mojo cuando llueve también. Bueno, amiguito, un besito para vos, grandotote, y otro besito para Emi de Balcarce, mi amiguita fiel, la amo. Te amo, besito, te sigo escuchando. Acá llovió, paró, ahora hay un viento que te vuela la peluca. Pues tenés que acostarla porque si no había quedado con la cabeza al aire, está muy frío. Que tenga buen día, Jota, abrazo, chau, chau.
1: Jota, buen día, Charlie de Miramar te habla. El día está bastante chorongo, pero bueno, como decís vos, está hermoso,
2: pero chorongo.
1: Para estar en la camucha.
2: Claro, está hermoso, pero chorongo, Charlie. Me parecía conocida esa carita, esa caripela en la foto que me mandaste. Pero vos me tenés que firmar siempre el mensaje, Charlie. Bueno, ahí lo tenemos al genio de Charlie desde Miramar. Y dice que hoy el día está hermoso, pero chorongo. Algo así. Bueno, saludamos también a María Elena. María Elena de Cabanac. Se le vuela la peluca a María Elena. No quería saber tanto, María Elena. Bueno, también saludamos a Graciela y a toda su gente de allá de Urdampilleta. Hola, buenos días, soy Vero de Bolívar. Hoy es un día feo, porque está lloviendo mucho. Quisiera un tema de Emanero, nos dice acá Vero de Bolívar. Ay, por eso está feo. Nah. Hoy está hermoso el día. Para cachondear, Vero, tenés que ver el lado positivo. O no tenés con quién cachondear. No tenés marido, no tenés novio, no sé, un perro, un gato.
3: Yo sé que te gustó.
2: Claro, qué sé yo, te acostás a mirar el techo, escuchás la radio y acariciás al novio, al marido o al perro, al gato, qué sé yo. Buen día, feliz jueves. Por acá escuchándote como siempre. Presente, Cris de Punta Alta.
4: Gracias, corazón, por el tema. Besitos.
2: Besitos, corazón. Bueno, de nada, Emi de Balcarce. Cristina de Punta Alta, besos, loquita linda.
5: Te mando muchos besitos.
2: Muchos besitos para Cris de Punta Alta.
5: Besitos para su
2: No, no, pero.

11:41, tema musical pedido por Jolly de Balcarce. 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
1: Bueno, el tema que pasaba de Néstor en bloque, Tanto Amor, se lo estamos dedicando para Seba Bianchi, para Sil, para toda la familia, para el Bebote que cumple años hoy, para el Bebote más grande.
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1: Seguimos en marcha, ¿eh? Hasta las 2 de la tarde, todavía nos queda 2 horas por delante, un poquito más.
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1: Tenemos mensajes a lo loco, así que como todos los días les digo que tengan paciencia.
2: Atardeceres.
1: Vamos haciendo todo lo más rápido posible.
4: Hola, Jotita, buen día, buen día, buen día, buen día, buen día. Feliz jueves para todos, a pesar del tiempo. Buena música. Soy Madalena la Loquita. Dedícame cualquier tema. Bien movidito, así me lo bailo todo, todo. Que hoy está re bueno para estar adentro, escuchar buena música y torta frita. ¿O no, Joti? Un besito. Arriba la Fanta, ponele pila, pila, pila, pila, pila.
5: Jota, ¿cómo va? Buen día. No sé si te llegó mi audio el primero, porque me parece que fue antes de borrar todos los mensajes que tenía el día anterior. Bueno, acá en Miramar, José te habla. Está lloviendo, lloviendo, lloviendo. Pero con la música se vive de otra manera. Dale gracias a Dios que nos levantamos todos los días con vida. Así que arriba esos corazones.
1: Exactamente, arriba los calzones. ¿Ah, qué dijo? Ah, arriba los corazones, dijo. Estoy medio sordo y... José. Bueno, saludos para el amigo José. Abrazo, mi loco, abrazo. Gracias por comunicarte y acordate, hasta que yo no habilito la línea, no manden mensajes cuando arranco el programa. Cuando yo digo habilito la línea y escuchan esto,
6: ¡habilítame la línea!
1: Desde ese momento se empiezan a comunicar y me bombardea. Antes no. Así que bueno, muchas gracias para José de Miramar, que le pone toda la pila, ¿eh? Bueno, Magdalena de Balcarce también, muchas gracias. Buen día. Hola, Jota, está lloviendo en Miramar. ¿Me pasás un tema de Rodrigo? ¿O algo movidito? La primera vez que me comunico, dice Inés. Bueno, Inés, espero que no sea la última. Espero que te enganches todos los días, que pidas temas, que me saludes. Buen día para Inés de Miramar. Vamos, Jotita, acá en Mar del Plata, a puro sol. Aguante, corazón, Luciano. Hola, Luciano. Luciano, Luciano, volviste.
7: Ay, extrañando.
1: Bueno, saludamos a Luciano. El tipo es constructor, el tipo trabaja en Mar del Plata. ¿Cómo va el tema de las cabañas, Luciano?
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1: Un abrazo, amigo. Qué bueno tener tu mensajito. Buen día, JC, Alberto el Pollero, de Punta Alta. Mandá saludos para Candela, Valentina y Mauro. Bueno, para Candela, Valentina y Mauro, de parte del Pollero. Del Pollero. Vende pollo, ¿no? Y supongo, qué sé yo, porque también está el otro Pollero. El que anda con tos. Bueno, qué sé yo. El que se levanta con los pollos a full. Como María. Ah, María se levanta todos los días. Bueno, María, ya está. María. Esa María.
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1: Hola, buen día, hermoso. Que tengas un buen jueves, Jotita. Patria de Bolívar, besitos. Besitos, mi vida, mi corazón. Buenos días, Jota. Que no te mande mensajes siempre. Te estoy escuchando igual. Quisiera cualquier tema para mí, para mi familia y saludo. De parte de tu amiga Silvia. Ah, bueno. Ahora me quedo más tranquilo. No, pero Silvia, tu mensaje tiene que estar aunque sea con el buen día. Mirá que yo todos los días digo lo mismo. El respeto, los buenos, ¿cómo se dice? Las buenas actitudes de la gente. Yo siempre destaco que tiene que estar. Y eso implica el buen día. Así que tenelo en cuenta, Silvia, la que te Heidi de Balcarce.
9: Cuando tú veas el
1: Hola, Jota, soy Susi de Tres Arroyos. Estoy en Neuquén. Me tocó laburar ayer todo el día. Vengo a casa y me llamaron de nuevo. Recién termino de bañarme, ahora me voy a acostar a la tarde. Vuelvo al trabajo. Nal, lo bueno que está tu música a full. Yo te escucho, pero imposible llamar o escribir, me dice. Bueno, estás perdonada porque, bueno, estás trabajando.

0: Hola, Jota, buen día. Acá escuchándote mientras trabajamos y nos alegrás la mañana con tu buena onda y los oyentes son lo más. Acá en Bolívar somos Gina y Russo. Qué grande. Bueno, Gina y Russo me parece que son nuevitos, creo, no sé. Bueno, bienvenida Gina y bienvenido al Russo de Bolívar. Hola, buenos días, Jota. Pásame cualquier tema, pero... ¿Cómo no, Vero? El próximo bloque. Buen día, Jota, ¿cómo estás? Bien, acá andamos, sentado. Loquito, como siempre. Qué jueves tranqui. Pasamos un tema del Tecla, una lágrima sobre el teléfono. Hay una lágrima sobre el teléfono. Yo te lo canto, si querés. Sos tan divertido que alegrás hasta mis días de bajón. Saludos, Cecilia de Otamendi. Yo te alegro todo. O al menos lo intentamos. Bueno, besos para Cecilia de Comandante Nicanor Otamendi. Presenta el siguiente bloque musical. 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
1: De rutina o de costumbre no divierte, lástima.
0: Estas firmas comerciales presentan el siguiente tema musical. Y acuérdense, la gente...

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0: Hora de programa, 12 horas 24. Pasaba Emanero, 2x1. Emanero con Rose.
1: Toneando.
0: Y Milton, que nos dejaban todas. Anteriormente.

Para María de Bolívar, para su familia. También estuvimos con el tema que nos pedía Martita Carolina de San Manuel. Antes de la pausa comercial, La Cabaña nos dejaba La Conga. También estuvimos con Lili Ceballos, que nos dejaba Fuego y Pasión, un enganchadito.

0: Estamos en vivo, estamos hasta las 2 de la tarde compartiendo este programa que se dio por llamar Ponele Pila en Cadena. Con la conducción de que les habla un amigo de todos ustedes, J.
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0: Le damos la bienvenida a la gente que se va sumando pasadito el mediodía. A todas las radios que se suman también. Muy buen mediodía para todos.
1: Tengo el billete y la nave también.
0: Línea de comunicación 2266-444483 para que se comuniquen, me saluden. Para que pidan algún tema o me cuenten algo. 2266-444483. Línea habilitada también para que, si se quieren sumar con su publicidad, como ellos. 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De lunes a viernes, de 10 a 14 horas.
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0: Muy bien, muy pero muy bien. Muchas gracias, Paulita, y muchas gracias por comentar también el posteo del Face. Bueno, volvemos al WhatsApp. Muy buenos días, Jota, ¿cómo estás? Y que tengas un excelente día. Besos, Clau de Bolívar. ¿Cómo estoy? Bárbaro, Clau, espero que vos también.
1: Buen día, Jotita, querido. Buen jueves, capo, para vos y para toda la linda audiencia. Acá Alberto de Punta Alta presente.
0: Muchas gracias, Alberto. Buenas y santas, amigo. Hola, Jota, buenos días. ¿Me podés pasar un 2x1 de los Palmeras? Gracias. Andrea de Puerto Madryn, Chubut. Hola, Andrea, muy buen día. Algún temita de los Palmeras te voy a poder pasar. Uno solito porque estamos, viste, a pleno. Montonazo de temas tenemos por delante. Bienvenida, Andrea, desde Puerto Madryn. Estamos en Radio Bahía 106.1. Vayan preparando el papel y lapicera aquellos que todavía no pudieron agendar el número. Que sobre esta hora todos los días tratamos de acordarnos y pasamos el número despacito para que lo agenden los que todavía no han podido. Gente nueva quiero, vamos, vamos, vamos. Gente nueva. Vayan preparándose que voy a pasar el numerito de WhatsApp despacito. Ay, qué hermosa cabellera que tienes tú.
2: Hola, hola, muy buenos días, Jotita, ¿cómo estás? Como siempre, escuchándote en tu compañía en esta mañana lluviosa y tomando unos matecitos. ¿No me pasarías un temita de Néstor en bloque? Se lo dedico especialmente para una persona muy especial en mi vida que hoy está cumpliendo años, a mi hermano Ezequiel. Besotes, hermano de mi vida, sabes que te quiero con todo mi corazón y que la vida te regale todo lo mejor. A la tarde

0: voy a saludarte, ¿eh? Bueno, besitos para Ezequiel. Besitos, besitos, Jotita.
1: Muy bien, feliz cumpleaños para Ezequiel. Saludos para el loquito de ese, que lo pase de 10, que lo pase de lo mejor. Le estamos dedicando lo que queda del programa para el secuaz. Gracias, Jota. Y sí, es hermoso que esté el día lluvioso, y más cuando estamos de franco y sola por elección. A disfrutar. A disfrutar el día, me dice María Cristina. María Cristina está sola por elección. ¿Será, che? Para mí que no le da bolilla ni... ni el perrito que pasa por la calle. ¡Ah, che! No sean así. ¡Pobre María Cristina!
2: ¿De dónde sacan tanta boludez para hablar en la radio?
1: ¡No sean malos con María Cristina! 22-66-44-44-83. ¡Buen día, Jota, querido! Gracias por la onda que le pones todos los días. Pásame algo bien arriba. Soy Nacho, de Bolívar. ¡Opa! Hola, Nachito, Nachón. Hola, One. El One de Bolívar. Un abrazo para Nacho, la gente de Auto Repair. Firme, firme. Le vamos a estar dedicando algún temita musical para Nacho. Hola, ¿me pasarías un tema de Damián Córdoba? Patri de Punta Alta. Ya estuvimos pasando Damián Córdoba, vamos a ver si llegamos con otro para Patri de Punta Alta. Tizi se llama, perdón, amigo Tiziano. Ah, bueno, ahora sí. Claro, después tenemos los que saludan a los cumpleañeros sin decir el nombre. Se pasa, loco, este. Para el bebote más grande. Para Tiziano. Así que para Tiziano le estamos dedicando lo que queda del programa. De parte del baboso de su papá, de parte de Cris y de parte nuestra también, ¿eh? Muy feliz cumpleaños para ti, sí.
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1: Buenas, ¿quién anda? Buenas. Buenas. Hey, háblame. Ah, tenés tos. Buenas.
4: Buen día, Jotita. ¿Cómo andamos? Acá laburando en el cruce, tranquilo nomás. Bueno, ahora tomando unos mates. Che, preguntale a la monita si no tiene alguna gotera para taparle ahí. O una canaleta.
1: Ah, bien, bien. Claro, Sandro está tratando de conseguir más trabajo, aparte del que tiene. Él se asegura trabajo pique seguro, ¿viste? Claro, cuando termina un trabajo quiere tener otro ya. Así que, monita, ¿estás necesitando que te tapen la gotera? O por ahí, si tenés algún problema de canaleta, lo tenemos a Sandro, que te quiere hacer el trabajito y dice que te hace un descuento. Así que, monita, mi amor, usted dirá si anda necesitando algún trabajito de Sandro.
0: Andate a Cariló, que te agarre un tsunami, que te arrastre a esta esquina de Croto, pelotudo.

0: ¿Qué dijo? ¿Qué dijo, señora?
1: No, no te voy a dejar de molestar.
0: Ah, no me va a dejar de molestar.
2: ¿Pero qué dice, señora?
0: Ah, bueno, bueno. Sí, pero eso ya es costumbre tuya igual, ¿eh? Qué pesada está Silvina. A ver, Silvina, ¿andás por ahí? Silvina.
3: Tocame toda.
0: Silvina, Silvina, Silvina, Silvina, Silvina.
1: ¿Qué te pasa?
0: No está. No está. Ah, bueno.
1: Es bolacero que sos, basta.
0: Hola, Jota, ¿cómo estás? Buenos días, soy Ismael de Otamendi. ¿No me pasarías un tema de Banda 21? La cabaña para la abuela Juana. No, no, no, no. La cabaña ya lo pasé y era de la conga. Así que cumplimos. El tema La Conga, La Cabaña. Ya lo estuvimos pasando, se lo estamos dedicando para la abuela Juana de parte de Ismael de Otamendi. Baja y revolea. Vamos. Che, ¿dónde está Anita de San Manuel? Anita de San Manuel, que anda desaparecida. Yo le mando un beso igual. Anita de San Manuel, cada 2x3 se chinchudea, ¿viste? Por ahí anda chinchuda. Pero igualmente la queremos, ¿eh? Un saludo para Anita de San Manuel. Baja, revolea.
4: ¿Qué es eso?
0: Hola, Jotita, buen día. Nos pasás Chocolate, Rodrigo Tapari, Andrea y Luigi de Paraje La Brava.
1: Besitos, corazón.
0: Hola, Jota, ¿cómo estás? Acá con mucha lluvia, pero sin viento. Escuchándote y por preparar algo para comer. Hortensia de Otamendi. Buenos días, soy Vivi de Cabana, que podrías pasar un tema para mis amigas y compañeras de arte. Hola, buenos días, Jota, acá en Bolívar, terrible, horrible, horrible, horrible, llueve. Me pasas un tema de La Conga, gracias, Lidia de Bolívar. Bueno, a ver, vamos a hacer una encuesta. ¿Para quién es un día horrible cuando llueve y para quién es un día hermoso cuando llueve? A ver, estaría bueno, si me mandan un mensajito, le agregan eso. Me dicen, para mí, a mí me encanta. O a mí, no, no me gusta. Hay gente que dice que es horrible el día cuando llueve. Nah. Aguante la lluvia, la compañía, el techito de chapa. El tema es que no tenga gotera el techito de chapa. Ahí sí se complica. Pero bueno, ya sabemos que es

0: gracias por el tema, muy lindo tema del Dani Agostini. Muchas gracias, Jotita. Me encanta. Qué buena música estás pasando. Encima que un día como hoy, espectacular escuchar buena música.
1: Hola, Jota, ¿cómo andás? Buen día desde Miramar, te estamos hablando. Diciéndote, bueno, con este tiempo, con la lluvia, acompaña para escuchar la mejor música y la mejor compañía que sos vos. Así que bueno, dedicando un tema, quiero mandarle saludos para Juan y para David, el mendocino, que pronto se va a casar con la mujer de su vida. Si ella llega a estar escuchando, dice que la ama mucho y que ojalá pueda hacer y planear lo que ella desea con él.
2: Hola, hola, hola. Muy, pero muy buenos días. ¿Cómo dice que le va? ¿Nos pasarías un lindo tema del grupo Síntesis? Besos a Ale y Nati y ponele, ponele pilas a este día lluvioso.
3: Gracias, Jotita, por pasarme el tema de Qué Locura Me Duele Tu Nombre. Ah, bueno, se hacía la cantante. Bueno, Jotita, seguí poniéndole pila al mal tiempo. Buena radio siempre. Acá te sigo haciéndote la guata hasta el final. Julia de Valcarce.
4: ¿Vos porque querés cantar mejor que yo, nena? Ah, me duele tu nombre.
5: Buen día, Jota. ¿Cómo estás, amigo? Saludo para vos y para toda tu audiencia. Pasame un tema, Leo Martioli. Acá para Rodrigo del Calafate, papá. De la Patagonia, Argentina. Estamos siempre escuchándote, amigo. Que tengas un hermoso día.
6: Hola, Jotita. Buen día. Si se puede decir buen día. Pero está lindo igual. Porque si llueve, hace bien al campo, hace bien a las plantas. ¿Cómo andás, Jotita? Pasamos un tema dedicado para mi amor Carlito, que estoy haciendo acá un estofado de falda. Para Juancito, para Ronnie y para mi hijo Tiago. La radio está re buena, re piola, Jotita.
4: Re.
6: María del Pueblo Nuevo.
4: María del Pueblo Nuevo, Valcarce. Bueno, gracias Mari, gracias María de Pueblo Nuevo Valcarce, gracias también a Rodrigo del Calafate, el Calafate Santa Cruz, Rodri, Julia, que se hace la cantante porque quiere cantar mejor que yo. Anda, Julia, anda a lavarte las patas, querés. Ale Jimarey también comunicándose, saludos para Ale. No tenemos nada de ese grupo, pero algo lindo le vamos a estar pasando. También para... Bueno, para el amigo de Miramar que saluda a alguien que se casa, también muchas gracias por comunicarse. María, que está contenta por la música. Hola, Jota, muy buenos días. Acá en Miramar, día horrible con lluvia. Me pasarías un tema de Ian Franco. Gracias. Ian Franco. Bueno, vamos a ver si tenemos algo.

0: tengo también.
1: Hola, Jotita, buen día, buen día. Hoy es un día horrible en Bolívar. Pasarle un saludo para mi hija Diamela, que está escuchando la radio. Mi marido Adrián, que está trabajando. Beso, beso.
2: Bueno, dice que está horrible. Nah. Bueno, vamos a la música. En un ratito continúo con más mensajes. Tengan paciencia, chicos, chicas, señoras y señores. Espero que no me corten a la una hoy en Bolívar, porque si no estamos al horno.

Luciano de Mar del Plata. Para Candela, Valentina y Mauro de parte de Alberto el Pollero. Para Patri de Bolívar. Para su familia y bueno, para ella de parte de

Vamos a ir con el Tecla, una lágrima sobre el teléfono. Se lo tenemos que dedicar para Cecilia de Otamendi. Bueno, voy a pasar el numerito despacito del WhatsApp antes de ir al tema musical. Anoten el número de este programa. 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

0: 22 66 44 44 83.
1: Besito en la parte húmeda, Jotita.
0: Reitero.
2: Cállate
0: vos, nena. 22 66 44 44 83.
2: Un beso, Silvi.
0: Cállate la boca, te dije, pero la re...
2: Amo a Celevera, boludo.
0: Bueno, en un ratito te paso Celevera. 22 66 44 44 83. Línea habilitada únicamente para mensajes, ¿eh? No vayan a llamar porque no está habilitada la llamada. Va a sonar, pero nadie va a atender, ¿eh? Únicamente por mensaje estándar.

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y se suman a la propuesta de la radio. Bueno, vamos buscando el siguiente tema musical. El siguiente se lo vamos a estar dedicando para Andrea y para...

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1: Bueno. Oye.
2: Hola, Jotita.
1: Hola, Jota. La radio está buenísima.
3: ¿Qué sé, Lescano?
4: Hola, hola.
1: Oye.
4: ¿No se escucha, Fer?

Bueno, seguimos 10 minutos de la 1 de la tarde, estamos en vivo. Hasta la hora 14, nos quedan 50 minutos todavía por delante. Arriba, arriba, arriba, arriba.

0: Antes de terminar el programa, yo paso todo, ¿eh? Nunca me voy sin pasar todos los mensajes que tenemos. Y bueno, hablando de mensajitos, vamos a seguir actualizando.
1: Gracias, Jotita, por haberme pasado el tema. La música, como siempre, muy linda. Bueno, espero que termines bien el día, que no te mojes. Martita Carolina, aquí de San Manuel. Cariños y muchas gracias.
0: ¡Cállate! Hoy me mojé. ¡Me mojé la cola! Martita Carolina. ¡Me mojé la cola, Martita Carolina! Y ahora tengo los pies fríos.

0: Así que bueno, saludos para Martita Carolina. ¿Para quién más tenemos que mandar saludos? A ver. Mirá quién ha aparecido. Está todavía. Yo pensé que ya estaría roncando a más no poder. Porque pensé que estaba durmiendo la siesta, la que te
1: Heidi. ¿Qué te pasa?
0: Y vos, claro, viste. Te gusta darle al ojo a vos.
1: Cállate. No me pongas peros, pasame ese tema.

0: amaba no fue. Algo así, ¿no?
1: Me haces mal, esos temas me hacen mal. Y no podía poner el WhatsApp.
0: Ella no puede poner nada.
1: Me estoy haciendo una especie de guisito.
0: ¡Qué rico! ¿A qué hora voy?
2: No toma nada esa boquita.
0: Una especie de guisito, ¿qué significará eso? Hay gente que hace comida con lo que encuentra en la heladera cuando llueve. Andás a ver si no está encontrando cualquier cosa y le llama guisito.
1: Salite y venite.
0: No, por las dudas paso. Por las dudas, no es que no te tenga confianza, sino que por las dudas es que se largue a llover. Bueno, vamos a seguir.
1: Bueno, yo soy esa persona. Encontré un pedacito de morrón.
0: Ajá.
1: Media cebollita.
0: Ajá.
1: Lo bueno de estar sola que con una pechuguita, tuki tuki tuki tuki, cortadita, claro, en cuadradito, el guisito va a ser de pollo.
0: Tal cual.
1: Después, bueno, va a tener arvejita, va a tener lentejita, toda verdurita.
0: Oh,
1: y pero, de fideito.
0: No, pero entonces hay posibilidades de que esté rico. Cuando mencionaste la lentejita y las arvejitas, nada, mortal. Hay gente que no le gusta las arvejas y hay gente que no le gusta la lenteja. A mí me encanta. Hay gente que no le gusta las aceitunas. A mí me encanta.
1: No has probado comida mía, pero soy una crack cocinando. Me encanta cocinar y todo me sale rico.
0: Ya va a haber oportunidad. Algún día voy a tomar coraje. Quiero estar muchas veces. Vamos a la música, estoy esperando que termine la tanda comercial en todas las radios, así que bueno, suponemos que ya está terminando la tanda en todas las radios, así que vamos con otro tema mientras

Agítate a ponele pila en cadena. Bueno, seguimos en vivo, así pasaba más música. Mira, vamos a hacer el repaso. Para Cecilia de Otamendi ya estuvimos cumpliendo con el Tecla. Para Claude Bolívar, Alberto de Punta Alta. Los Palmeras un 2x1.

0: haciendo nada. Para Grace le estamos dedicando el bloque. Estuvimos también con Néstor en bloque. Amigo mío, dedicado para Ezequiel, el secuaz, en el día de su cumpleaños. De parte de Ana, su hermana. También le estamos dedicando el bloque para María Cristina de Balcarce, para Nacho de Punta Alta. Recién estuvimos con Damián Córdoba y La Conga. Para la gente que pedía La Conga y para los que pedían Damián Córdoba, matamos dos pájaros de un tiro. Damián Córdoba y La Conga juntos. El tema titulado Ya no siento nada, ¿eh? Bueno, una de las dedicatorias era para Nacho. No, para Nacho no, ¿para quién era? Para Patri de Punta Alta. Para Nacho de Bolívar. Para Tiziano en el día de su cumpleaños de parte de Cris. Para Sandro Guerra de Balcarce. También le estamos dedicando el bloque musical para Ismael de Miramar. Para su abuela Juana. Para Andrea y Luigi de Paraje La Brava estuvimos recién con el tema de Banda 21, Amor. Hortensia de Otamendi para vos también. Para Cris de Punta Alta. Para Lidia de Bolívar. Acá está La Conga, ¿eh? La Conga que pasaba recién con Damián Córdoba para Lidia. También le estamos dedicando el bloque para Alejandra Jimarey de Balcarce. También para el David de Bolívar, pasaba recién Los del Fuego, Tu Boca Miente. Para Rodrigo del Calafate, Santa Cruz, le estamos dedicando el bloque. Para María del Pueblo Nuevo, Balcarce. Y también le estamos dedicando el bloque para ella.
1: Hola Jotita, buen día, buen día. Hoy es un día horrible en Bolívar. Pasale un saludo para mi hija Diamela, que está escuchando la radio. Mi marido Adrián, que está trabajando. Beso, beso.
0: Ahí está. De parte de alguien. Bueno, hemos cumplido con toda esta gente. Ahora actualizamos

Paraje La Brava. Agustín Alfonso, bienvenida, Agus. Me faltan más personas de Paraje La Brava comentando el Face, ¿eh? Me está faltando acá. Pero bueno, muy bien, Agustina. Bueno, también tenemos que agradecerle a... Acá está, mira, Yanni Morra.

0: Rosa, como todos los días, en este horario. Hasta el momento llevamos 39 comentarios en el Facebook. Búscanos como La Fanta Balcarce y comenta el posteo. Bueno, seguimos actualizando también el WhatsApp.
1: Buenos días, buenas tardes, buenas noches. Buenos días para mí, más tarde para ustedes, porque no siento el miedo de tomar mate. Bueno, un beso grandote. Pásame una música linda para mí, que tenga, no sé, cualquiera. No te pido porque siempre le erro el tema. Bueno, un beso grandote y Polvi de Houston.
0: Ahí está, Polvi de Houston, Texas, Estados Unidos. ¡Ay, qué atrasado que estoy! ¡Vamos rápido! ¡Buenos días, amigo J! ¿Cómo estamos hoy? Por acá, un ventarrón, el Tono de Bolívar. ¡Saludito, saludito, saludito para el Tono! ¿Cómo estamos hoy? ¿Cómo estamos hoy? De 10, Tono. ¡Hola! Me había equivocado, nunca te iban a llegar los mensajes, J. De Santa Fe, me dice por acá. Bueno, no sé qué me quisieron poner. Bueno, saludito para esta personita que no firmó.
2: Buen día, Jotita. Buen jueves para todos. Pasadito por agua acá en 9 de julio. Un abrazo grande. Martín, el cicletero loco, 9 de julio.
3: ¡Polly, Polly, Polly!
2: ¡Hacer torta frita, Polly!
4: Hola, Jota, buen día, ¿cómo estás? Te habla Enrique. Buenísima la radio, muy buenos los temas que estás pasando. Pasame un temita lindo de Daniel Agostini. Estoy desmalezando acá en la ruta 65, todo lo que es el frente a Bolívar. Y que se largue a llover, por favor, así me voy a dormir una buena siesta. Tomo un buen tinto y me acuesto a dormir la siesta. Qué ventaja trabajando.
0: No llueve por allá. Acá está lloviendo, acá está lloviendo. Está para la siestona hoy. Bueno, un saludito para el amigo de los pagos de Urdampilleta. No escuché si dijo el nombre. Bueno, Martín el bicicletero, también de 9 de julio, que le dice al Polly que se haga las tortas fritas. ¿Tendrá buena mano para amasar el Polly? ¡Oh, Polly!
5: 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Hola, Sandro, buen día. Sí, ando necesitando que me destapen las canaletas. Y más con estos días, está...
0: Basta, che, contrólense. ¿Está complicado el tema de la canaleta? ¿Qué problema, Bueno, Sandro, ¿le querés destapar la canaleta a la mona? Esta historia continuará. Buen día, Jota, qué frías son y llovizna. Saludos, Estela de Urdampilleta. Jota, buenas tardes. Por acá mucho viento. Te deseo lo mejor en este día jueves. Bella música y siempre escuchándote. Saludos, Aida de Cabana. Jota, para mí, si tengo laburo, es hermoso. Porque no trabajo, y si no tengo trabajo, también es lindo. Nelson de Tres Algarrobos. No seas plaga, Nelson, estamos hablando de la lluvia. No estamos hablando del trabajo, estamos hablando de la lluvia. Bueno, Nelson de Tres Algarrobos, que con trabajo es contento y sin trabajo también es contento. Saludamos a Ida de Cabanac, Estela Maris de Urdampilleta. Hola, Walter de Cuenca, acá no llueve, hay viento fuerte.

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Ese es nuestro dicho, ¿eh? 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

0: otra que coincide, que está linda la lluvia. Muy buena la radio, a seguir así con esa buena onda jotita. Desde Miramar, día horrible con lluvia, me pasarías un tema de Gianfranco, gracias. La verdad que no tengo nada de Gianfranco, no sé quién es Gianfranco, che. Decime el nombre del tema, así lo busco de mejor. Así lo encontramos. Estamos en localidades que escuchan otro tipo de música y quizás por eso no lo tenemos.
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0: 32 minutos de la hora 13.
2: A mí, Jotita, sí me encanta cuando llueve. La verdad es lindo cuando llueve, ¿eh? Está lindo para hacer cositas, para amasar, para todo. Está. No, la verdad que este día se prende.
1: Entonces puede.
0: Si tú lo dices. Ahora me encanta porque Julia no hace nada cuando no llueve, así que imagínate cuando llueve. Dios mío. ¿Qué opinas, monita?
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0: Buen día, te estamos escuchando, Gabriel y Rocío. ¿Me pasás algún tema de Los Palmeras? Somos de La Plata. Saludos. ¿Y a dónde se encuentra la gente de La Plata? ¿Están en La Plata o están en otra ciudad? Recién estuvimos con Los Palmeras, se lo dedicamos también para ellos. Que no ni no, pues ya estamos a falta de tiempo, ya nos quedan poquitos minutos. No sé si voy a llegar a pasar otro de Los Palmeras. Un saludo enorme a la gente de La Plata. Infórmenme, chicos, si están escuchando por internet o en alguna ciudad donde nos están retransmitiendo. Gabriel y Rocío. Seguimos con más mensajes, vamos.
3: Hola, ¿cómo estás, Jota? Te hablo acá, Benicio Bianchi, el hijo de Sebastián. Un saludo para Tiziano, que es el cumpleaños, y un saludo para Octavio Perrín, por favor. Y quiero que me pongas el tema otra vez cuando no era cantante remix, porque ayer no lo pude escuchar. Abrazo, abrazo de Argentina y de Balcarce. Acá mi papá te manda un saludo también.
0: Abrazo, abrazo para Benicio. Benicio que estaba apurado. Tenés que mandar el mensajito y esperarlo, Benicio. Porque te comento, si te pones insistente, el mensaje se va al último lugar cada vez que volvés a mandar. Así que mandá el mensajito y esperalo. No vuelvas a mandar otro. Así podemos pasarlo más rápido. 13 horas 30.

0: Acá estoy, me estoy queriendo hacer de Boca. Porque gana siempre. Ay, mira todo lo que me dice acá. Estamos escuchando, dedicamos un lindo tema. Estamos por almorzar unas empanadas, un día muy frío, desde Malargüe, Mendoza. Mauro 6, Rosita M. Bueno, Maurito se está queriendo hacer de Boca. Porque claro, como gana Boca siempre, el tipo, viste, está ahí queriendo ser hincha de Boca. ¿Qué lo tiró este Maurito,
1: Hola, amigazo, ¿cómo andás? Me llamo Maxi, soy de Rosario, Vivian Pérez, soy de Rosario. Lo escucho todas las mañanas, todas las tardes. La primera vez que hablo en la radio, la primera vez. Son recopados, me encanta la radio. Soy de escuchar cumbia, no mucho, pero soy de escuchar cumbia. Así que bueno, si me podés pasar un tema de Uriel Lozano, genial. Estoy viajando hacia Córdoba, de Rosario hacia Córdoba. Así que nada, son geniales, no cambien nunca. Y la primera vez que hablo a la radio, los quiero, son capos.
0: ¡Qué buena onda que tiene! Maxi de Rosario, escuchándonos por Fantástica Rosario 94.3. Pero iba en ruta, así que no sé si estará escuchando todavía, porque estamos...

Así que le mandamos un saludito para Max, igualmente a la distancia. Hola Jota, saludos de Lobería, siempre te escucho, un abrazo, firmale. Uopa, uopa, uopa. Amigacho, bienvenido. El tipo pone la radio en el Smart y nos escucha. Qué buena onda, ¿eh? Gracias Alejandro, gracias Ale. Desde Lobería. Hola, ¿me podés agendar, por favor? Así veo el link para escuchar la radio. Gracias. Bueno. Numerito de Miramar, pero si en Miramar estamos en la radio. Bueno, igualmente hay gente que escucha por la aplicación porque tiene ganas de escuchar por la aplicación y me parece genial. No me firmó el mensaje, pero ahora en un ratito vamos a estar agendando a esta persona. Así puede ver los estaditos cada vez que tiramos algún estado, los ve.

0: podemos comer una milanesa de pollo con ensalada. Corral de Bustos, Córdoba.
1: ¡Buen provecho! ¡Qué rico! ¡Buen provecho para toda la gente de... de Cabana, que Córdoba! Aparece gente nueva, ¿eh? Me parece que son nuevos. Claro, porque yo les pregunto, chicos, cuando manden por primera vez, me dicen, soy nuevo, soy nueva. Y yo de esa forma voy descubriendo nuevos oyentes. Pero si no me dicen que son nuevos, es como que por ahí en algún momento ya se comunicaron antes. Así que están comiendo, ¡qué rico!
2: ¡Qué rico!
1: Buen provechito, ¿eh? Para toda esa familia. Bueno, vamos a un tema. Para Polvi, de Houston, Texas, Estados Unidos.

0: por los pagos de Urdampilleta trabajando. A ver, ¿me dijo el nombre o no? A ver.
1: Hola, Jota, buen día, ¿cómo estás? Te habla Enrique.
0: Enrique,
1: era. Buenísima la radio, muy buenos los temas que estás pasando. Pasame un temita lindo de Daniel Agostini. Te estoy desmalezando acá en la ruta 65, todo lo que es enfrente a Bolívar. Y que se largue a llover, por favor, así me voy a dormir una buena siesta. Tomo un buen tinto y me cuesta dormir la siesta. Que okay, vendas por trabajando.
0: Bueno, ahí está, para Enrique, che. Para vos, Enrique. Escuchá, Enrique. Daniel Agostini en Grupo Sombras. Decime si no está bueno este tema. Escuchalo, ¿eh?

Bueno, señores, llegamos al final del programa del día de hoy, día jueves. Le mando un saludito a Esther Rodríguez de General Villegas, que nos ha dejado su comentario en el Facebook. Y ahora vamos con los mensajes que nos quedan, pero antes vamos a hacer el repaso. Pasaba recién Rodrigo, Lo Mejor del Amor, y anteriormente Daniel Agostini, Grupo Sombras, Postdata, Yo Te Amo. Para Enrique, que está en la zona de Urdampilleta. Para Estela Maris de Urdampilleta. Para Aida de Cabanac. También para Nelson de Tres Algarrobos. También para Walter de Cuenca. También le dedicamos para Inés de Miramar. Para Patito de Balcarce. También se lo estamos dedicando el bloque musical. Bueno, para la persona que nos pedía Gianfranco, pero no firmó. También le estamos dedicando el bloque para los chicos de La Plata. Para Gabriel y Rocío. También para Rosita y para Mauro de Malargüe, Mendoza. No te calenté, Maurita, no te calenté. Yo lo gasto de que se va a hacer hincha de Boca, pero es hincha de River a muerte el tipo. También le estamos dedicando el bloque musical para Maxi de Rosario, Santa Fe. Para Alejandro Elovería.

0: Bueno, saludos para quién, para Vivi de Cabanat. Hace rato, que te estuve dedicando un bloque musical.
1: Hola JJ, ¿cómo estás? Buen día. Acá en Bolívar estamos pasando por agua. Está muy feo. Ahora se dio vuelta el viento del sur y un frío. Esta abuelita está muerta de frío. Bueno, pasan algún tema de los que tenés en tu audición. Un besito lindo. Irma de Bolívar.
2: J, ponele pila con J, dale que nos vamos como lechón para el pueblo.
0: Bueno, gracias para Encito, para Enzo de Bolívar, compañero de la 96.3. Gracias Irma, la abuelita Irma, que anda con frío. Hola J, muy buenos días, recién llegando a mi casa, Iris de Puerto Madryn, me pasás algún tema de elección y gracias.
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0: De la guerra al amor hay un solo paso, mi vida, mi corazón. Hola. La señora quiere darte de probar la comidita. Buen jueves, Jota, pero no firmaron. ¿Viste? Cosas que pasan. A veces hay que aceptar. Hola, Jota, pasale un tema a Ana María de Fer Foglia. Soy Anabella, de 9 de julio.
4: ¿Cómo anda? ¿Todo bien? Te hablo acá de Gaiman. En Gaiman hay un sol re lindo, pero el airecito está medio frío. Ojalá que no llueva más. Bueno, todavía estamos en el invierno, ¿no? Pero bueno, pasame un tema, un saludo para todo, de los de Gaiman que están escuchando en este momento.
0: Bueno, saluditos a la gente de Gaiman Chubut. 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
0: 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Muchas gracias para cada firma comercial que nos ha acompañado en este programa. Abrazos, Martín, de 9 de julio acá. Te despeina la peluca. Hay mucho viento también en 9 de julio.
1: Muy, muy complicado. Está a punto de reventar de...
0: Guarda con la canaleta de la mona que está a punto de reventar. Hola Jota, primera vez que te escuchamos. Somos Beto y Andrea de Mar del Plata. Pero estamos escuchándote desde Carué. Buenísimo el programa. Qué bueno, más gente de Mar del Plata, pero en este caso están en Carué escuchándonos. Muchas gracias. Un gran saludito. Espero que no sea la última vez que se comunique la gente nueva. Un abrazote para Beto y para Andrea. Gracias Jotita por el tema. Te hacemos el aguante hasta el final. Andrea y Luigi de Paraje La Brava.
6: Bueno, monita. Ahora, en un rato salgo de acá del cruce y paso. No hay ningún problema. Te tapamos la canaleta y no, te la destapamos. Y tapamos los agujeritos.
0: Sí, pero está medio complicado si llueve para tapar la canaleta. Y bueno, pero lo que pasa es que tiene mucha experiencia, Sandro. No importa si llueve, él la tapa igual.
7: Bueno, Jotita, no sé, de mi parte estaría bueno comerse unas buenas tortas fritas con matecito y mirar una película. Y si no, la otra, acostarse con tu media naranja. Y pasar una buena tarde. Besito, Jotita.
0: ¿Por qué media naranja? No puede ser media pera, media mandarina, no puede ser, qué sé yo, media banana. Buen día, soy Mabel, Costa de Bolívar, acá llueve, muy linda música. Muchas gracias, Mabel. Buen día, Jotita, Juan de Bolívar, pasamos un tema para el Petraca del taller, que se amasó unas buenas tortas fritas, mirá, lo agarraron con la mano en la masa. Qué grande, Puedo llegar a ver algo porque videos no puedo mirar. Pero veo ahí en la imagen que está amasando. Muy bien. Aguante el Petraca, che. Bueno, por acá, como no llueve casi nunca, no molesta. Solazo todos los días, dice. Ay, ¿quién es? No firmó. Bueno, a disfrutar del solcito entonces.
8: Tortita, sí, el pochi y la masa lindo. La masa linda de la torta frita.
0: No, pero yo esperaba que él me lo dijera. Buenas, de Tres Algarrobos te escuchamos acá en el trabajo. Un saludito para Fabiola. Acá por salir de trabajar nos contaban los chicos. Aguante la gente de Tres Algarrobos, a pleno escuchando la radio. Un gran saludito para la gente.

0: No, soy Damián de Miramar. Está lloviendo acá. Está lloviendo, ¿quieres dar un paseo, Damián?
1: Chau, chau, hasta mañana, Jotita. Si se la aguanta hasta el final. Besito, Chulia Elena de Valcarce.
2: Gracias, Jotita, por haberme pasado el tema para mi hermano Ezequiel y por los saluditos. Te hice la vuelta hasta el final. Que tengas una linda tarde. Besito, besitos. Anda, tu viejo oyente.
0: Bueno, gente, me voy, me retiro. Nos vamos porque me sacan de la radio, me sacan del aire en las radios de la cadena. Mañana los espero pasadita a las 10 de la mañana para seguir en el viernes. Mañana música bien polenta, Mi nombre es Juan J. Gracias, gracias de corazón por el aguante de todos los días. Hasta la vista, chau.
3: No, gracias Jotita por la canción, me la bailé toda, toda con Jaime. No, vos entendés que es media naranja. Es con tu marido, calentito. Hoy está especial, especial para esto. Un besito, Jotita, nos encontramos mañana con la Fanta y a ponerle pila, pila. Que tengas una buena tarde a pesar del tiempo. Besito.
4: Listo, Sandro, te espero. Dale. Te espero, Sandro.

0: Hoy el día se presta para hacer cucharita, cucharón. Cucharita, cucharón.
1: Hola Jotita, ¿cómo estás? Buenas tardes, buenas tardes. Acá te saluda Jorge Canela desde la 100.5. Bueno, acá mucho viento, ráfagas muy fuertes de viento. Así que esperemos que no pase nada. Así que nada, les mando un gran saludo para todos. Gracias a la gente nueva que se está sumando a la radio. Gracias por estar escuchando la 100.5, a toda la gente de Cabanan y alrededores. Y bueno, el gran saludo para vos, mi loco, un abrazo a la distancia y para cada una de las radios que están enganchadas a la fantástica cadena. El saludo gigante para todos, Jorge Canelo, desde Cabanac.

0: olvídate del resto. 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
1: ¿Qué horas son, mi corazón?
2: Es la hora 14, 21 minutos.

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1: Che, muchachos, este tema no puede faltar en una bailanta campera, ¿eh?

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1: Ah, pero hoy están con todo.

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2: ¿Qué horas son, mi corazón?
0: Es la hora 14, 41 minutos.

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0: Es la hora 15, 21 minutos.
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0: Es la hora 15, 40 minutos.
4: 27 grados, la humedad 66.

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4: Es la hora 16:23 minutos.

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3: ¿Qué horas son, mi corazón?
1: Es la hora 16:43 minutos.

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0: Es la hora 17:26.
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0: Jueves, jueves. Hola. Para seguir con nosotros.

Buenas, buenas, buenas, bienvenidos a este mágico mundo de la movida tropical, a este mágico mundo de la radio. Gracias por elegirnos todos los días en esta frecuencia, tu frecuencia favorita. Tu localidad está escuchando a partir de ahora Radio Show en Cadena. Mi nombre es Javier, un chaqueño más que se suma a los hermosos programas de esta sintonía radial en tu localidad. Bienvenidos a Radio Show en Cadena, edición de este jueves 6 de agosto.

Ahora somos parte de tus días, de tus jornadas, con los mejores éxitos de la movida tropical de ayer, de hoy y de siempre. Hoy es 6 de agosto, día del ingeniero agrónomo, día del médico veterinario y día de la enseñanza agropecuaria. Sí, señor. En recuerdo del inicio de las clases del Instituto Agronómico y Veterinario de la provincia de Buenos Aires, en 1883, Santiago de Liniers, en 1810, cae prisionero del Alto Perú, intenta resistirse a las fuerzas patriotas de la Junta de Buenos Aires. En 1816, el gobernador de Salta, Miguel Güemes, jura formalmente la independencia de las Provincias Unidas en Sudamérica. Bienvenidos, esto pasó en la historia. Claro, para saber a dónde vamos, tenemos que saber de dónde venimos. Así arrancó Radio Show en cadena. Están sonando Los Forasteros. Para nuestro amigo.

latino. Sí, lo que sonaba hace un rato. Y esto se llama Fuera del Planeta con Copado, Grupo Copado. La voz de Claudio. Chicos, momento de continuar. Fer y la familia escuchando Radio Show en cadena, pidiendo Huguito Flores. Bueno, Huguito Flores y al súper ahora. Nos vamos para Santiago y No Me Hubiera Enamorado.

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Chihuahua con nadie, claro. La movida tropical que te gusta. Me encanta este tema. Clasiqueros, Tarzan Boy con una reversión. Y hay más, porque estamos en el previernes, ya viste. Como dicen los chicos, Ángela Leiva. Olvídate, en el jueves de Radio Show en cadena, toda la movida que te gusta.

0: como patada de chancho.
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Mica del Pupitre 6, en un momento de la historia tropical del Chaco, esto fue furor y sigue siendo en los bailes, en las bailantas y pistas bailables, sigue explotando continuados después de tantos años, 20 y algo de música en la movida tropical del Chaco. Luz Mala, y ahora una nota.

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1: Es la hora 18:41 minutos.

agua con nadie. Claro, la movida tropical que te gusta. Me encanta este tema. Clasiqueros, Tarzan Boy con una reversión. Y hay más, porque estamos en el previernes, ya viste. Como dicen los chicos, Ángela Leiva. Olvídate, en el jueves de Radio Show en cadena, toda la movida que te gusta.

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0: Buenas noches, me llamaron que era clandestina.
1: ¿Cómo? ¿Clandestina?
2: ¿Puedo
1: hablar con la música acá, Nacho?
2: No, amigo, yo no veo nada. Acá no hay nada, amigo.
3: ¿Y todas estas botellas qué onda, loco?
1: Es nuestra.
3: ¿Sin botella para ustedes dos, nada más?
1: Sí, para los dos, que algún problema, porque tenemos cambio. ¿Cuál es el problema? Pero acá no hay ninguna clandestina.
2: Tenemos él nomás.
1: ¿Tenés orden de allanamiento primero para entrar?
3: Bueno, bueno, calmate, capo, ¿eh?
1: Calmate vos, yo estoy recalmado. ¿Qué estás haciendo tú, el pistolero, acá? ¿Tanto? ¿Qué sos el más capito, vos?
3: ¿Qué es algo que había? Raro,
1: primero, ¿tenés orden de allanamiento para entrar acá?
0: ¿Quién somos vos para pedirme la orden?
1: Como yo soy el dueño de la casa. ¿Vos quién sos que te haces el pistolero acá? Dale, arrancá y tirá si vas a tirar. ¿Qué fiesta es la Argentina? ¿Tenés orden de allanamiento?
0: Mirá tus espaldas.
1: Tenés bueno, hacé tu trabajo, dale.
2: Allá la están usando.
1: Dale, mandale cumbia, tomate el palo.

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0: Es la hora 19:23.
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Lindos recuerdos, lindos éxitos de la movida tropical. Raúl Ramírez, Quirós, qué locura. Omega, La Monada, Ojo de Luna sonaba también. Un montón de canciones sonaban, pero la verdad que nos quedamos sin tiempo. La verdad que la pasamos muy bien en este jueves. Mañana nos volvemos a encontrar con mucho más Radio Show en la edición de viernes. Gracias por todo, ¿eh?

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3: Es la hora 19:53 minutos.

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0: Es la hora 20, 23 minutos.

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0: Gracias, Buenos Aires, gracias.
1: Un placer. Para eso. Gracias, un hermano.
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3: Es la hora 20:44 minutos.

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